0: Horacio Salinas, el virtuoso guitarrista y compositor chileno, fue el director musical y principal motor creativo de la emblemática agrupación folclórica Inti Illimani. 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
1: 20 horas, 3 minutos.
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0: 20 horas, 9 minutos.
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0: 20 horas, 13 minutos.
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1: Si naciste un 8 de julio, como hoy, pero de 1981, el número uno en la música era Betty Davis Eyes, de Kim Carnes. Que lo disfrutes. Es nuestro regalo de cumpleaños.

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1: 20 horas, 20 minutos.
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0: 20 horas, 25 minutos.
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1: 20 horas, 31 minutos.
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0: 20 horas, 56 minutos.
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1: Revisamos a continuación las principales noticias registradas en la provincia, región y en el país durante las últimas horas. Les saluda Enrique Oses Quesada. El pronóstico del tiempo para hoy miércoles 8 de julio, día en que saludamos a Eugenio. Tendremos a Los Ángeles lluvia con una temperatura máxima de 12 grados. Durante la noche, el cielo estará nuboso y la temperatura mínima descenderá hasta los 8 grados. Estas son las informaciones. El Cuerpo de Bomberos de Los Ángeles rindió un emotivo homenaje a Diego Abdala Valdebenito, voluntario honorario y fundador de la novena compañía, destacando sus 35 años de servicio y su legado para la comunidad. Radio Violeta.cl conmemora 9 años de transmisiones ininterrumpidas, consolidando una propuesta musical, cultural e informativa que la ha convertido en una de las radios online más reconocidas de Los Ángeles y la provincia de Biobío. La Seremi de Salud del Biobío invitó a la comunidad de la provincia de Arauco a participar en el primer concurso de Reels sobre lactancia materna, una iniciativa que busca fomentar esta práctica y difundir su beneficio para la salud infantil. Funcionarios del complejo penitenciario del Biobío incautaron teléfonos celulares y sustancias ilícitas durante una inspección de rutina en el perímetro del recinto, reforzando las medidas de seguridad para prevenir delitos al interior de la cárcel. Senda y el Ministerio de Educación iniciaron la encuesta Juventud y Bienestar 2026 en el Biobío, que incluirá a cerca de 15.000 estudiantes de segundo medio para conocer su bienestar, salud mental, convivencia escolar y factores de riesgo asociados al consumo de alcohol y otras drogas. Un día como hoy, 8 de julio, pero de 1951, nace en Lautaro, Chile, Horacio Salinas, el virtuoso guitarrista y compositor chileno. Fue el director musical y principal motor creativo de la emblemática agrupación folclórica Inti Illimani. Estas y otras informaciones las puedes encontrar en el portal bionoticias.cl. 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
2: 21:02.
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Porque yo te amo. Es una canción perteneciente al álbum Una muchacha y una guitarra. Es considerado uno de los mejores sencillos de Sandro y uno de las mejores canciones de rock y de balada romántica de Argentina. Su frase, tus labios de rubí, es sin duda una de las más cantadas a la hora de los karaokes. Porque yo te amo, de Sandro. Es una canción para no olvidar en Radio Violeta.cl.

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1: 21 horas 32 minutos.
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0: 21 horas, 57 minutos.
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0: Revisamos a continuación las principales noticias registradas en la provincia, región y en el país durante las últimas horas. Les saluda Enrique Oses Quesada. El pronóstico del tiempo para el miércoles 8 de julio, día en que saludamos a Eugenio. Tendremos a Los Ángeles lluvia con una temperatura máxima de 12 grados. Durante la noche, el cielo estará nuboso y la temperatura mínima descenderá hasta los 8 grados. Estas son las informaciones. El Cuerpo de Bomberos de Los Ángeles rindió un emotivo homenaje a Diego Abdala Valdebenito, voluntario honorario y fundador de la novena compañía, destacando sus 35 años de servicio y su legado para la comunidad. Radio Violeta.cl conmemora 9 años de transmisiones ininterrumpidas, consolidando una propuesta musical, cultural e informativa que la ha convertido en una de las radios online más reconocidas de Los Ángeles y la provincia de Biobío. La Seremi de Salud del Biobío invitó a la comunidad de la provincia de Arauco a participar en el primer concurso de Reels sobre lactancia materna, una iniciativa que busca fomentar esta práctica y difundir su beneficio para la salud infantil. Funcionarios del complejo penitenciario del Biobío incautaron teléfonos celulares y sustancias ilícitas durante una inspección de rutina en el perímetro del recinto, reforzando las medidas de seguridad para prevenir delitos al interior de la cárcel. Senda y el Ministerio de Educación iniciaron la encuesta Juventud y Bienestar 2026 en el Biobío, que incluirá a cerca de 15.000 estudiantes de segundo medio para conocer su bienestar, salud mental, convivencia escolar y factores de riesgo asociados al consumo de alcohol y otras drogas. Un día como hoy, 8 de julio, pero de 1951, nace en Lautaro, Chile, Horacio Salinas, el virtuoso guitarrista y compositor chileno. Fue el director musical y principal motor creativo de la emblemática agrupación folclórica Inti Illimani. 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
1: 22 horas, 2 minutos.
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1: 22 horas, 7 minutos.

0: 22 horas, 18 minutos.
1: En radiovioleta.cl, una frase para no olvidar. Donde hay una empresa de éxito, alguien tomó alguna vez una decisión valiente. Peter D.

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1: 22 horas, 30 minutos.
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Despedida de Jorge Luis Borges. Entre mi amor y yo han de levantarse 300 noches como 300 paredes, y el mar será una magia entre nosotros. No habrá sino recuerdos o tardes merecidas por la pena, noches esperanzadas de mirarte, campos de mi camino, firmamento que estoy viendo y perdiendo, definitiva como un mármol, entristecerá tu ausencia otras tardes.

22 horas, 56 minutos. 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
3: 23 horas, un minuto.
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23 horas, 13 minutos. 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
5: 23 horas, 30 minutos.
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23 horas, 39 minutos. 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

0: 23 horas 49 minutos.
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2: Si naciste un 7 de julio, pero de 1984, como hoy, esta era la canción más escuchada en este día, Amante Bandido, Miguel Bosé. Que la disfrutes, es nuestro regalo de cumpleaños.

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1: 0 horas, 2 minutos.
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0: 0:12.
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1: Maná regresa a Chile para celebrar 40 años de carrera. La banda mexicana regresará en el marco de su gira Vivir Sin Aire Tour. La agrupación anuncia su visita a nuestro país para el próximo 5 de diciembre en el Estadio Monumental. La última visita de Maná en Chile se registró en febrero de 2024 en el Festival de Viña del Mar. Maná en Chile, 5 de diciembre, Estadio Monumental.

0: 0 horas, 26 minutos.
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1: 0 horas, 30 minutos.
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¿Es seguro que los niños coman sushi? Especialistas en nutrición de la Universidad Andrés Bello llaman a la precaución y recomiendan evitar el pescado crudo en menores, al menos hasta los 5 años. En Chile, el sushi es uno de los alimentos más consumidos y lidera los pedidos por delivery, pero no todas sus versiones son adecuadas para la infancia. El nutricionista Javier Maruri explica que los niños pueden consumir sushi desde que mastican alimentos sólidos, pero solo en preparaciones cocidas y en trozos pequeños. El pescado crudo puede contener bacterias, virus y parásitos como salmonela, listeria o anisakis, que pueden provocar infecciones digestivas y afectar con mayor fuerza a los menores por su sistema inmune en desarrollo. Además, advierte otros riesgos como alergias, exceso de sodio, atragantamiento y presencia de mercurio en algunos pescados. Según el especialista, el sushi no es un alimento indispensable, ya que sus nutrientes pueden obtenerse de otros alimentos más habituales en la dieta infantil. Por eso, recomienda versiones caseras con los ingredientes como pollo, huevo cocido, palta o verduras, evitando salsas en exceso. La clave, señalan los expertos, es priorizar una alimentación variada, segura y equilibrada para los niños.

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1: Si naciste un 9 de julio, pero de 1986, como hoy, esta era la canción más escuchada en este día. ¿Cómo te va, mi amor? De Pandora. Que la disfrutes. Es nuestro regalo de cumpleaños.

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1: 0:50.
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0: 0:57.
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2: Una de la madrugada.
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1: Una de la madrugada, 8 minutos.
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1: Una de la madrugada, 30 minutos.
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0: Una de la madrugada, 44 minutos.
1: Una columna de opinión plantea una preocupación urgente en torno a la niñez migrante en Chile. A raíz de la denuncia del Servicio Nacional de Migraciones por el ingreso de cientos de niños y niñas y adolescentes haitianos durante 2025. Más allá de las eventuales responsabilidades legales, la académica Carla Riquelme advierte una pregunta clave. ¿Dónde están actualmente estos menores y quién está garantizando sus derechos? El texto recuerda que Chile cuenta con leyes como la 21.430 y la 21.325, que establecen el interés superior del niño como principio rector del Estado. Sin embargo, plantea dudas sobre la efectividad real de estos estándares cuando enfrentan situaciones complejas en la práctica. También se advierten posibles fallas de coordinación entre instituciones encargadas del control migratorio y la protección de la niñez, lo que podría dejar vacíos en el resguardo de derechos fundamentales. Más allá de la investigación en curso, el desafío urgente es asegurar que ningún niño, niña o adolescente quede fuera del sistema de protección del Estado tras ingresar al país.
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1: Teatro Biobío invita a disfrutar de la obra Cómicos sin Candilejas, una puesta en escena de la compañía Teatro La Obra, que rescata la historia y las tradiciones del teatro chileno de los años 20. La temporada se presenta en la sala de cámara de Teatro Biobío hasta el 13 de junio, con funciones de

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0: Una de la madrugada, 55 minutos.
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2: 2 de la madrugada.
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Camina plácido entre el ruido y la prisa y piensa en la paz que se puede encontrar en el silencio. En cuanto sea posible y sin rendirte, mantén buenas relaciones con todas las personas. Enuncia tu verdad de una manera serena y clara y escucha a los demás, incluso al torpe e ignorante. También ellos tienen su propia historia. Esquiva a las personas ruidosas y agresivas, ya que son un fastidio para el espíritu. Si te comparas con los demás, te volverás vano y amargado, pues siempre habrá personas más grandes y más pequeñas que tú.

Disfruta de tus éxitos lo mismo que de tus planes. Mantén el interés en tu propia carrera. Por humilde que sea, ella es un verdadero tesoro en el fortuito cambiar de los tiempos. Sé cauto en tus negocios, pues el mundo está lleno de engaños. Mas no dejes que esto te vuelva ciego para la virtud que existe. Hay muchas personas que se esfuerzan por alcanzar nobles ideales. La vida está llena de heroísmo. Sé sincero contigo mismo. En especial, no finjas el afecto y no seas cínico en el amor. Pues en medio de todas las arideces y desengaños, es perenne como la hierba. Acata dócilmente el consejo de los años, abandonando con donaire las cosas de la juventud. Cultiva la firmeza del espíritu para que te protejan las adversidades repentinas. Muchos temores nacen de la fatiga y la soledad. Sobre una sana disciplina, sé benigno contigo mismo. Tú eres una criatura del universo. No menos que las plantas y las estrellas, tienes derecho a existir. Y sea que te resulte claro o no, indudablemente el universo marcha como debiera. Por eso debes estar en paz con Dios, cualquiera que sea tu idea de Él. Y sean cualesquiera tus trabajos y aspiraciones, conserva la paz con tu alma en la bulliciosa confusión de la vida. Aún con toda su farsa, penalidades y sueños fallidos, el mundo es todavía hermoso. Sé cauto, esfuérzate por ser feliz.

0: 2 de la madrugada, 26 minutos.
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1: 2 de la madrugada, 30 minutos.
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0: 2 de la madrugada, 43 minutos.
1: Con la llegada del invierno aumentan las bajas temperaturas y la circulación de virus respiratorios, por lo que es importante reforzar las medidas de prevención para cuidar la salud de toda la familia. Entre las principales recomendaciones están ventilar el hogar al menos 10 a 15 minutos al día, mantener una alimentación equilibrada rica en frutas y verduras, lavar frecuentemente las manos y desinfectar las superficies de uso común. También se aconseja consultar con un profesional de la salud sobre la necesidad de incorporar vitaminas, además de proteger la piel del frío manteniéndola hidratada y usando bloqueador solar, incluso en días nublados. El exministro de Salud, doctor Enrique París, recordó que la medida preventiva más importante sigue siendo vacunarse contra la influenza, especialmente en niños pequeños, adultos mayores, embarazadas y personas con enfermedades crónicas, ya que la inmunización reduce el riesgo de complicaciones, hospitalizaciones y fallecimientos. Amigos y amigas de RadioVioleta.cl, es el 9 de julio y nos sintonizamos de inmediato con los grandes hitos de la música popular. Los invito a ponerse cómodos y a subir el volumen de la radio, porque comenzamos a revisar las efemérides musicales. Viajemos en el tiempo. Comenzamos en 1946, nace Bon Scott, nacimiento del legendario primer cantante de AC/DC. El carismático vocalista escocés-australiano nació un día como hoy. Su voz rasgada y su actitud rebelde definieron los primeros grandes éxitos de la banda de hard rock antes de su trágica muerte en 1980. En 1954 nace Chris Frantz, nacimiento del baterista de Talking Heads. Celebramos el cumpleaños del músico estadounidense, pieza rítmica fundamental de la icónica banda de la New Wave, y también cofundador del exitoso proyecto alternativo Tom Tom Club. She's 1959 nace Jim Kerr, nacimiento del líder y vocalista de Simply Minds. El cantante escocés cumple años hoy. Con su inconfundible voz y presencia escénica, llevó a su agrupación a la cima del pop rock mundial durante la década de los años 80. En 1983, Every Breath You Take llega al número uno. La icónica canción de The Police al

0: Finalmente, en 2007, Soda Stereo anuncia su gira de reunión, Me Verás Volver. Se confirma oficialmente el esperado regreso de la emblemática banda argentina. Un día como hoy, Gustavo Cerati, Zeta Bosio y Charlie Alberti revolucionaron la música latinoamericana al anunciar formalmente su retorno tras una década de separación. Lo que comenzó como un encuentro temporal se transformó en una de las giras más masivas, históricas y exitosas jamás vistas en el continente. Así recordamos los acontecimientos más importantes de la música mundial.
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0: 2 de la madrugada, 57 minutos.
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1: 3 de la madrugada.
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1: 3 de la madrugada, 31 minutos.
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0: En el marco del Día Internacional contra el Uso Indebido y el Tráfico Ilícito de Drogas, la psiquiatra María Cecilia Fernández advirtió sobre los riesgos del consumo de cannabis, especialmente entre adolescentes y jóvenes. Aunque ha aumentado la percepción de riesgo, aún existe una importante diferencia entre lo que la población cree y lo que demuestra la evidencia científica. La especialista señaló que el consumo de marihuana puede aumentar el riesgo de trastornos psicóticos, dependencia, ansiedad, depresión, problemas de memoria y dificultades de aprendizaje, sobre todo cuando se inicia a temprana edad. Además, recordó que el hecho de que sea una sustancia de origen natural no significa que sea inocua, ya que las variedades actuales contienen niveles más altos de THC. Evitar el consumo de cannabis sigue siendo la mejor forma de proteger la salud física y mental, privilegiando hábitos saludables como la actividad física, el buen descanso y el manejo del estrés.
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0: 3 de la madrugada, 49 minutos.
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0: 3 de la madrugada, 57 minutos.
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1: 4 de la madrugada, un minuto.
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0: 4 de la madrugada, 7 minutos.
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0: 4 de la madrugada, 14 minutos.
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2: Si hoy estás de cumpleaños, queremos saludarte y desearte que tengas un muy buen día. Y nuestro regalo es musical. Queremos presentarte la canción que fue número uno un día como hoy, el día que tú naciste.
3: Si naciste un 9 de julio, como hoy, pero de 1982, el número uno en la música era Don't You Want Me, de The Human League. Que lo disfrutes, es nuestro regalo de cumpleaños.

0: ¡Felicidades! Hemos recordado tu cumpleaños con la canción que fue número uno cuando tú naciste. Mañana celebraremos con otra canción a quien estará celebrando un año más de vida en RadioVioleta.cl.
1: 4 de la madrugada, 19 minutos.

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Ghostbusters, Ray Parker Jr.

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1: 4 de la madrugada, 32 minutos.
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0: La inclusión educativa, una inversión para el futuro. En medio de debates sobre economía y seguridad, especialistas recuerdan que la educación debe seguir siendo una prioridad. En particular, la educación inclusiva busca garantizar que todos los estudiantes, especialmente quienes enfrentan barreras para aprender, tengan las mismas oportunidades de participar y desarrollarse. Aunque en Chile ha aumentado la cantidad de alumnos integrados al sistema escolar, esto no siempre ha ido acompañado de más recursos, capacitación docente o mejores condiciones para responder a sus necesidades. Expertos señalan que una verdadera inclusión requiere tiempo para planificar, trabajo colaborativo, formación especializada y apoyo adecuado para las comunidades educativas. Más que un desafío, la diversidad de las aulas representa una oportunidad para construir una sociedad más justa y equitativa, porque el desarrollo de un país también se mide por su capacidad de ofrecer una educación de calidad que valore las diferencias y permita que todos los estudiantes aprendan y participen plenamente.
1: 4 de la madrugada, 43 minutos.
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0: 4 de la madrugada, 49 minutos.
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2: 5 de la madrugada.
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0: 5 de la madrugada. 8 minutos.
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no olvidar. Chiquitita es una canción interpretada por el grupo sueco ABBA. Ha sido uno de los sencillos más vendidos en la historia de América Latina. Los derechos de autor de Chiquitita fueron donados a UNICEF, aportando millonarias cifras por sus ventas. Fue escrita por Benny y Bourne. Fue grabada en octubre de 1978. Chiquitita, del grupo ABBA, es una canción para no olvidar en RadioVioleta.cl.

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1: 5 de la madrugada, 31 minutos.
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0: 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Sin embargo, el país aún enfrenta dificultades para mantener reservas suficientes, por lo que se hace necesario fortalecer la cultura de la donación altruista. Este 2026, el Día Mundial del Donante de Sangre se conmemora bajo el lema: Una gota de humanidad, dona sangre, salva vidas. 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

0: 5 de la madrugada, 55 minutos.
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3: 6:00 a.m.
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1: 6 de la mañana, 12 minutos.

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Existe algo mucho más escaso, fino y raro que el talento. Es el talento de reconocer a los talentosos. Albert Hubbard.

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1: 6:33
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3: 7 de la mañana.
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0: 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Revisamos a continuación las principales noticias registradas en la provincia, región y en el país durante las últimas horas. Les saluda Enrique Oses Quesada. El pronóstico del tiempo para hoy jueves 9 de julio, día en que saludamos a Verónica. Tendremos en Los Ángeles chubascos por la tarde, con una temperatura máxima de 11 grados. Durante la noche, tendremos lluvia y la temperatura mínima descenderá hasta los 9 grados. Estas son las informaciones. Una agresión contra funcionarios del SAR Norte de Los Ángeles obligó a activar protocolos de seguridad, cerrar temporalmente el recinto y mantener atención solo para urgencias de riesgo vital con resguardo de carabineros. El bicampeón nacional de kickboxing, Andrés El Vikingo Silva, representará a Chile en el Campeonato Sudamericano de Cochabamba, iniciando la temporada con competencias en Bolivia, Chile y Ecuador. El Consejo Regional del Biobío realizará este jueves una sesión en Los Ángeles para revisar solicitudes de financiamiento destinadas a proyectos de bomberos de Cabrero y la conservación de multicanchas en la capital provincial. La diócesis Santa María de Los Ángeles proyecta la creación de una fundación para fortalecer la sostenibilidad y el acompañamiento de los ELEAM parroquiales, con el objetivo de mejorar la atención y el servicio a las personas mayores. A 90 días del plan de alerta oncológica, la región del Biobío logró contactar al 100% de los pacientes con prestaciones oncológicas atrasadas. El 80% ya inició su atención, en su mayoría dentro de la red pública de salud.
1: Me gusta el sol.
0: Un día como hoy, 9 de julio, pero de 2011 fallece Facundo Cabral. El reconocido cantautor, poeta y filósofo argentino fue asesinado en Ciudad de Guatemala. Su legado musical y humanista sigue vigente en toda Hispanoamérica.
1: 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Y cuando llora una mujer.
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0: Sabas y Sonó Mujer, lo más reciente de Saba, talento chileno que sigue abriéndose camino con identidad propia. 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
2: 7 de la mañana, 19 minutos.

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1: 7:31 a.m.
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0: 7 de la mañana, 39 minutos.
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0: Revisamos a continuación las principales noticias registradas en la provincia, región y en el país durante las últimas horas. Les saluda Enrique Oses Quesada. El pronóstico del tiempo para hoy jueves 9 de julio, día en que saludamos a Verónica. Tendremos en Los Ángeles chubascos por la tarde, con una temperatura máxima de 11 grados. Durante la noche, tendremos lluvia y la temperatura mínima descenderá hasta los 9 grados. Estas son las informaciones. Una agresión contra funcionarios del SAR Norte de Los Ángeles obligó a activar protocolos de seguridad, cerrar temporalmente el recinto y mantener atención solo para urgencias de riesgo vital con resguardo de carabineros. El bicampeón nacional de kickboxing, Andrés El Vikingo Silva, representará a Chile en el Campeonato Sudamericano de Cochabamba, iniciando la temporada con competencias en Bolivia, Chile y Ecuador. El Consejo Regional del Biobío realizará este jueves una sesión en Los Ángeles para revisar solicitudes de financiamiento destinadas a proyectos de bomberos de Cabrero y la conservación de multicanchas en la capital provincial. La Diócesis Santa María de Los Ángeles proyecta la creación de una fundación para fortalecer la sostenibilidad y el acompañamiento de los ELEAM parroquiales, con el objetivo de mejorar la atención y el servicio a las personas mayores. A 90 días del plan de alerta oncológica, la región del Biobío logró contactar al 100% de los pacientes con prestaciones oncológicas atrasadas. El 80% ya inició su atención, en su mayoría dentro de la red pública de salud.
1: Me gusta el sol.
0: Un día como hoy, 9 de julio, pero de 2011 fallece Facundo Cabral. El reconocido cantautor, poeta y filósofo argentino fue asesinado en Ciudad de Guatemala. Su legado musical y humanista sigue vigente en toda Hispanoamérica.
1: 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Y cuando llora una mujer.
0: Estas y otras informaciones las puedes encontrar en el portal bionoticias.cl. 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
2: 8:03.
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0: 8:14.
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3: Marco Antonio Solís suma otro show en Santiago. El ya legendario cantante mexicano Marco Antonio Solís agotó las entradas para su show del 3 de noviembre en el Movistar Arena y anunció una segunda fecha en el mismo recinto del Parque O'Higgins. Las entradas se pueden adquirir en punto ticket desde los 34.800 y hasta los 232.000 pesos. Gratitud 2026, 3 y 4 de noviembre en el Movistar Arena.

0: 8 horas, 27 minutos.
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1: 8:30.
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1: Si naciste un 9 de julio, pero de 1986, como hoy, esta era la canción más escuchada en este día. ¿Cómo te va, mi amor? De Pandora. Que la disfrutes. Es nuestro regalo de cumpleaños.

0: ¡Felicidades! 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
1: 8:49.

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4: Revisamos a continuación las principales noticias registradas en la provincia, región y en el país durante las últimas horas. Les saluda Enrique Osés Quesada. El pronóstico del tiempo para hoy jueves 9 de julio, día en que saludamos a Verónica. Tendremos en Los Ángeles chubascos por la tarde, con una temperatura máxima de 11 grados. Durante la noche, tendremos lluvia y la temperatura mínima descenderá hasta los 9 grados. Estas son las informaciones. Una agresión contra funcionarios del SAR Norte de Los Ángeles obligó a activar protocolos de seguridad, cerrar temporalmente el recinto y mantener atención solo para urgencias de riesgo vital con resguardo de carabineros. El bicampeón nacional de kickboxing, Andrés El Vikingo Silva, representará a Chile en el Campeonato Sudamericano de Cochabamba, iniciando la temporada con competencias en Bolivia, Chile y Ecuador. El Consejo Regional del Biobío realizará este jueves una sesión en Los Ángeles para revisar solicitudes de financiamiento destinadas a proyectos de bomberos de Cabrero y la conservación de multicanchas en la capital provincial. La Diócesis Santa María de Los Ángeles proyecta la creación de una fundación para fortalecer la sostenibilidad y el acompañamiento de los ELEAM parroquiales, con el objetivo de mejorar la atención y el servicio a las personas mayores. A 90 días del plan de alerta oncológica, la región del Biobío logró contactar al 100% de los pacientes con prestaciones oncológicas atrasadas. El 80% ya inició su atención, en su mayoría dentro de la red pública de salud.
5: Me gusta el sol.
4: Un día como hoy, 9 de julio, pero de 2011 fallece Facundo Cabral. El reconocido cantautor, poeta y filósofo argentino fue asesinado en Ciudad de Guatemala. Su legado musical y humanista sigue vigente en toda Hispanoamérica.
5: Paredes y abrir las ventanas. Y cuando llora una mujer.
4: Estas y otras informaciones las puedes encontrar en el portal bionoticias.cl. 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
6: 9:02.
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2: 9:30.
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0: 9:43.
1: Junio es el mes de la salud mental masculina, una oportunidad para reflexionar sobre una realidad que muchas veces permanece en silencio. Según la Organización Panamericana de la Salud, los hombres registran tasas de suicidio considerablemente más altas que las mujeres, una situación asociada a factores culturales que dificultan expresar emociones y pedir ayuda. Especialistas advierten que la soledad, el aislamiento, la ansiedad y las crisis de pánico afectan a muchos hombres, aunque frecuentemente se manifiestan a través de irritabilidad, insomnio, exceso de trabajo o conductas de riesgo, más que mediante señales evidentes de tristeza. Los expertos recomiendan mantener redes de apoyo, conversar sobre las emociones, evitar el aislamiento y buscar ayuda profesional ante síntomas persistentes. Pedir apoyo no es una señal de debilidad, sino un acto de autocuidado que puede marcar una diferencia importante en la calidad de vida y la prevención de situaciones de riesgo.
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1: Atención Biobío. San Pedro de la Paz vuelve a brillar en el deporte internacional. La comuna fue confirmada como sede oficial de la World Triathlon Cup 2026, evento que se realizará el 1 de noviembre y que reunirá a destacados atletas de distintos países en una de las competencias más exigentes del calendario mundial. El alcalde Juan Pablo Spoerer destacó que esta noticia no solo posiciona a la ciudad en el círculo deportivo global, sino que también impulsa el turismo, el comercio local y el orgullo de la comunidad. San Pedro de la Paz, capital del deporte al aire libre.
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0: 9:55.
1: 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My Sweet Lord, George Harrison.

0: Revisamos a continuación las principales noticias registradas en la provincia, región y en el país durante las últimas horas. Les saluda Enrique Oses Quesada. El pronóstico del tiempo para hoy jueves 9 de julio, día en que saludamos a Verónica. Tendremos en Los Ángeles chubascos por la tarde, con una temperatura máxima de 11 grados. Durante la noche, tendremos lluvia y la temperatura mínima descenderá hasta los 9 grados. Estas son las informaciones. Una agresión contra funcionarios del SAR Norte de Los Ángeles obligó a activar protocolos de seguridad, cerrar temporalmente el recinto y mantener atención solo para urgencias de riesgo vital con resguardo de carabineros. El bicampeón nacional de kickboxing, Andrés El Vikingo Silva, representará a Chile en el Campeonato Sudamericano de Cochabamba, iniciando una temporada con competencias en Bolivia, Chile y Ecuador. El Consejo Regional del Biobío realizará este jueves una sesión en Los Ángeles para revisar solicitudes de financiamiento destinadas a proyectos de bomberos de Cabrero y la conservación de multicanchas en la capital provincial. La diócesis Santa María de Los Ángeles proyecta la creación de una fundación para fortalecer la sostenibilidad y el acompañamiento de los ELEAM parroquiales, con el objetivo de mejorar la atención y el servicio a las personas mayores. A 90 días del plan de alerta oncológica, la región del Biobío logró contactar al 100% de los pacientes con prestaciones oncológicas atrasadas. El 80% ya inició su atención, en su mayoría dentro de la red pública de salud.
1: Me gusta el sol.
0: Un día como hoy, 9 de julio, pero de 2011 fallece Facundo Cabral. El reconocido cantautor, poeta y filósofo argentino fue asesinado en Ciudad de Guatemala. Su legado musical y humanista sigue vigente en toda Hispanoamérica.
1: 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Y cuando llora una mujer.
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2: 10 de la mañana, 2 minutos.
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0: 10 de la mañana, 18 minutos.
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1: 10 de la mañana, 30 minutos.
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0: 10 de la mañana, 37 minutos.
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0: La inclusión educativa, una inversión para el futuro. En medio de debates sobre economía y seguridad, especialistas recuerdan que la educación debe seguir siendo una prioridad. En particular, la educación inclusiva busca garantizar que todos los estudiantes, especialmente quienes enfrentan barreras para aprender, tengan las mismas oportunidades de participar y desarrollarse. Aunque en Chile ha aumentado la cantidad de alumnos integrados al sistema escolar, esto no siempre ha ido acompañado de más recursos, capacitación docente o mejores condiciones para responder a sus necesidades. Expertos señalan que una verdadera inclusión requiere tiempo para planificar, trabajo colaborativo, formación especializada y apoyo adecuado para las comunidades educativas. Más que un desafío, la diversidad de las aulas representa una oportunidad para construir una sociedad más justa y equitativa, porque el desarrollo de un país también se mide por su capacidad de ofrecer una educación de calidad que valore las diferencias y permita que todos los estudiantes aprendan y participen plenamente.
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0: 10 de la mañana, 44 minutos.
1: Amigos y amigas de RadioVioleta.cl, es el 9 de julio y nos sintonizamos de inmediato con los grandes hitos de la música popular. Los invito a ponerse cómodos y a subir el volumen de la radio, porque comenzamos a revisar las efemérides musicales. Viajemos en el tiempo. Comenzamos en 1946, nace Bon Scott, nacimiento del legendario primer cantante de AC/DC. El carismático vocalista escocés-australiano nació un día como hoy. Su voz rasgada y su actitud rebelde definieron los primeros grandes éxitos de la banda de hard rock antes de su trágica muerte en 1980. En 1954 nace Chris Frantz, nacimiento del baterista de Talking Heads. Celebramos el cumpleaños del músico estadounidense, pieza rítmica fundamental de la icónica banda de la New Wave, y también cofundador del exitoso proyecto alternativo Tom Tom Club. She's 1959 nace Jim Kerr, nacimiento del líder y vocalista de Simply Minds. El cantante escocés cumple años hoy. Con su inconfundible voz y presencia escénica, llevó a su agrupación a la cima del pop rock mundial durante la década de los años 80. En 1983, Every Breath You Take llega al número uno. La icónica canción de The Police alcanza la cima del éxito en Estados Unidos. Un día como hoy, la balada escrita de Sting logró el primer lugar del prestigioso ranking Billboard Hot 100. Se convirtió en el mayor éxito de la banda británica, ganando premios Grammys y quedando grabada para siempre como un clásico indiscutible de la música mundial. Finalmente, en 2007, Soda Stereo anuncia su gira de reunión, Me Verás Volver. Se confirma oficialmente el esperado regreso de la emblemática banda argentina. Un día como hoy, Gustavo Cerati, Zeta Bosio y Charlie Alberti revolucionaron la música latinoamericana al anunciar formalmente su retorno tras una década de separación. Lo que comenzó como un encuentro temporal se transformó en una de las giras más masivas, históricas y exitosas jamás vistas en el continente. Así recordamos los acontecimientos más importantes de la música mundial.

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1: 11 de la mañana, un minuto.
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0: 11 de la mañana, 27 minutos.
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1: 11 de la mañana, 31 minutos.
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0: 11 de la mañana, 37 minutos.
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La primera infancia es una escuela emocional. Los primeros 6 años de vida son fundamentales para el desarrollo emocional de niños y niñas. En esta etapa aprenden a reconocer, expresar y regular emociones que van desde la alegría y la tristeza hasta la culpa, el orgullo o la esperanza. Este aprendizaje ocurre principalmente a través de la relación con los adultos. Los niños observan cómo sus cuidadores reaccionan ante distintas situaciones, imitan esas conductas y aprenden de ellas. Además, cuando un adulto valida sus emociones y les ayuda a ponerles el nombre, les entrega herramientas para comprenderlas y manejarlas de forma saludable. Por lo contrario, minimizar lo que sienten puede enseñarles a ocultar sus emociones en lugar de gestionarlas. Hablar de los sentimientos en la vida cotidiana también fortalece su desarrollo emocional y fomenta la empatía. En definitiva, la primera infancia es una verdadera escuela emocional. Cada palabra, cada gesto y cada conversación dejan una huella en el desarrollo de niños y niñas, recordándolos que acompañarlos con cariño, respeto y conciencia es una de las tareas más importantes para construir adultos emocionalmente saludables.

0: 11 de la mañana, 45 minutos.
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0: 11 de la mañana, 55 minutos.
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1: 12 horas, 4 minutos.
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0: 12 horas, 14 minutos.
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2: 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Que lo disfrutes. Es nuestro regalo de cumpleaños.

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1: 12 horas, 19 minutos.

0: 12 horas, 25 minutos.
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4: 12 horas, 30 minutos.
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0: 12 horas, 38 minutos.
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Un café o una sopa muy caliente pueden ser reconfortantes en invierno, pero consumir alimentos a temperaturas superiores a los 65 grados puede afectar seriamente la salud. Así lo advierte la Organización Mundial de la Salud. El odontólogo y académico de la Universidad Andrés Bello, Fernando Insunza, explica que cada sorbo o bocado demasiado caliente provoca pequeñas quemaduras en la boca, la garganta y el esófago. Con el tiempo, estas lesiones generan una inflamación constante que puede derivar en problemas como pérdida temporal del gusto, dolor al tragar, sensibilidad dental e incluso aumentar el riesgo de cáncer de esófago. La recomendación es sencilla: esperar entre 5 y 10 minutos antes de consumir bebidas o comidas recién servidas. Una buena señal es observar el vapor. Si sale de forma abundante y constante, todavía está demasiado caliente. Esperar unos minutos puede marcar una gran diferencia para proteger nuestra salud.

0: 12 horas, 44 minutos.
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1: 12 horas, 49 minutos.

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1: Chile revive su historia. Expresidentes vuelven a la moneda por los 200 años de la presidencia. Golpe al narcotráfico. Incautan más de 2,5 toneladas de droga y desarticulan banda criminal. Conmoción en Magallanes. Confirman la muerte de joven chileno que combatía en la guerra de Ucrania. Biobío frustra nuevo intento de ingresar celulares y drogas al complejo penitenciario. Esquivó una respuesta en forma olímpica y cobarde. Son las palabras empleadas por el concejal Héctor Quesada de Santa Bárbara en contra del alcalde, respecto a sus críticas por no renovación de contrato de 2 funcionarias del municipio sin justificación alguna. Argentina avanza a cuartos del Mundial y Colombia se despide en una dramática tanda de penales. Máxima tensión mundial. Estados Unidos ataca objetivos iraníes y crece el temor por una escalada bélica. 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
2: ¿Qué tal? ¿Cómo le va? Gusto de saludarles. Bienvenidas y bienvenidos al Boletín Informativo en este día miércoles 8 de julio. Día número 189 de lo que va transcurrido del año 2026. Desde los micrófonos del Boletín Informativo les saluda por acá Carlos Alexis Cuevas Gatica, dándole la más cordial bienvenida y agradeciendo la sintonía de cada una de las emisoras que nos sostienen en el aire: Radio Andalien, Radio Doña Bárbara, Radio Alto Biobío y Radio Violeta.cl, llevando las informaciones a las comunas de Concepción, Talcahuano, Quillón en la región de Ñuble, Santa Bárbara, Quilaco y alrededores, Alto Biobío y la ciudad de Los Ángeles. Sean todos bienvenidas y bienvenidos al presente Boletín Informativo en esta jornada de día miércoles 8 de julio, Día Internacional del Paramédico. Claro, Día Mundial del Paramédico es el Día Mundial del Cuidado de la Piel. Bueno, todos saludados, bienvenidas. Comenzamos con las informaciones por acá en el Boletín Informativo.
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2: Comenzamos con la revisión noticiosa de aquellos hechos que tienen que ver con el ámbito nacional, aquí en el Boletín Informativo.
3: Nacional, en el marco de la conmemoración de los 200 años de la presidencia de la República en Chile, el presidente José Antonio Kast encabezará mañana jueves un encuentro con exmandatario en el Palacio de la Moneda. La ceremonia busca relevar la continuidad institucional del país y el valor histórico de la máxima magistratura nacional. Al almuerzo protocolar asistirán los expresidentes Gabriel Boric y Eduardo Frei Ruiz Tagle, además de Cecilia Morel y Magdalena Piñera Morel, quienes representarán al fallecido expresidente Sebastián Piñera. En tanto, la expresidenta Michelle Bachelet se excusó de participar debido a compromisos internacionales vinculados a su candidatura a la Secretaría General de la ONU, mientras que Ricardo Lagos tampoco asistirá, al mantenerse retirado de la actividad pública. Curicó, un hombre fue detenido en pleno centro de Curicó luego de amenazar de muerte a funcionarios de seguridad pública municipal y mantener una actitud agresiva también contra personal de carabineros. El procedimiento se inició tras una denuncia por un presunto robo en dependencias de la Corporación Cultural de Curicó. Al ser ubicado por los equipos municipales, el sujeto reaccionó violentamente, por lo que fue retenido hasta la llegada de carabineros. El individuo fue trasladado a la primera comisaría de Curicó para quedar a disposición del procedimiento correspondiente. Las autoridades reiteraron el llamado a denunciar oportunamente los hechos que afecten la seguridad pública.
2: Somos el boletín informativo en esta jornada de día miércoles 8 de julio a través de nuestra red informativa de Radio Andalien, Radio Doña Bárbara, Radio Alto Bio Bio y Radio Violeta.cl.
4: Antofagasta. Carabineros de los 7 de Antofagasta y el LOA incautó más de 2,7 toneladas de droga en 4 procedimientos realizados durante la última semana en la región de Antofagasta. Los operativos permitieron detener a 10 personas y desarticular una organización criminal dedicada al traslado de cargamentos ilícitos hacia la zona central del país, en diligencias coordinadas con el Ministerio Público. La institución informó que durante este año ya se han retirado de circulación cerca de 34 toneladas de drogas tradicionales en la región, reforzando la ofensiva contra el narcotráfico. Frutillar. Dos personas resultaron damnificadas tras un incendio que destruyó por completo una vivienda en el sector Los Bajos, en la comuna de Frutillar. Bomberos, personal municipal de seguridad pública y equipos de emergencia trabajaron en el lugar para controlar las llamas. A pesar de la magnitud del siniestro, no se registraron personas lesionadas. El alcalde Javier Arismendi confirmó que el municipio entregará ayuda social y kits de habitabilidad a los afectados, mientras continúan las gestiones para apoyar a los adultos mayores que residían en el inmueble.
2: Día número 189 de lo que va transcurrido de este año 2026. Y por acá estamos en este día miércoles 8 de julio en el boletín informativo.
1: Magallanes. Profunda conmoción existe en Punta Arenas tras confirmarse la muerte de Fabián Nicolás Fernández Espinosa, de 21 años, quien combatía como voluntario en el ejército de Ucrania. El joven permanecía desaparecido en acción luego de una operación militar, hasta que su familia recibió la confirmación de su fallecimiento por parte de un compañero de armas. Según relató su madre, la última conversación ocurrió horas antes de la misión. La familia informó además que, por ahora, no ha sido posible recuperar sus restos debido a que el lugar donde murió permanece bajo control de fuerzas rusas, pero la familia espera que pronto se puedan realizar estas acciones que permitan traer a Chile los restos del soldado para darle una cristiana sepultura. Cartagena. Cuatro funcionarios de carabineros fueron dados de baja tras ser vinculados a la presunta sustracción de parte de una carga de cigarrillos de contrabando que permanecía bajo custodia policial en Cartagena, región de Valparaíso. La irregularidad fue detectada mediante controles internos, luego de que la mercancía fuera incautada tras el volcamiento de un camión. La institución inició un sumario administrativo y remitió los antecedentes a la Fiscalía Militar. Carabineros recalcó que no tolerará conductas contrarias a la doctrina institucional y precisó que la investigación continúa para establecer eventuales responsabilidades penales de los exfuncionarios involucrados.
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3: Nacional. A contar del 27 de julio, el Servicio Agrícola y Ganadero, SAG, implementará nuevos requisitos para el ingreso de perros y gatos al país, exigiendo que las mascotas cuenten con microchip o un sistema permanente de identificación. La medida busca reforzar la trazabilidad de los animales y proteger tanto la sanidad animal como la salud pública. El número de identificación deberá coincidir con el registrado en el certificado zoosanitario de importación emitido por el país de origen. El SAG recordó que también seguirán siendo obligatorios el certificado de buena salud, la vacunación antirrábica vigente y los tratamientos antiparasitarios, advirtiendo que el incumplimiento de estas exigencias podría impedir el ingreso de las mascotas al territorio nacional.
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2: Somos el Boletín Informativo en esta jornada de día miércoles 8 de julio. Hoy no hay partidos de Mundial, claro, hasta mañana. Claro. Hoy hay una pausa. Estamos por acá, ¿cierto? En el boletín informativo en la región del Biobío, gracias a una red de emisoras que nos sostienen en el aire: Radio Andalien, Radio Doña Bárbara, Radio Alto Biobío y Radio Violeta.cl. Hagamos una revisión por los hechos que tienen que ver con nuestra región del Biobío acá en el boletín informativo.
1: Los Ángeles, con un emotivo homenaje, el Cuerpo de Bomberos de Los Ángeles despidió al voluntario honorario Diego Iván Abdalá Valdebenito, quien falleció tras dedicar 35 años de servicio a la institución y convertirse en uno de los fundadores de la novena compañía. Familiares, voluntarios, vecinos y autoridades acompañaron sus funerales, destacando su permanente compromiso con el servicio y el desarrollo de la unidad bomberil que hoy protege a miles de familias del sector sur de la ciudad. Desde bomberos resaltaron que, incluso con más de 70 años, Diego Abdalá continuaba participando en emergencias y guiando a las nuevas generaciones de voluntarios, dejando un legado de vocación y entrega a la comunidad. Los Ángeles. Ayer martes 7 de julio, RadioVioleta.cl conmemoró 9 años de transmisiones ininterrumpidas, consolidándose como una de las radios digitales pioneras de Los Ángeles y la provincia de Biobío. 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Con una propuesta diversa y una identidad propia, RadioVioleta.cl se ha posicionado como uno de los principales referentes de la radiodifusión online en la zona, fortaleciendo su vínculo con la audiencia mediante contenidos informativos y una variada oferta musical.
2: Las felicitaciones para Radio Violeta en su nuevo aniversario. Claro que sí. Estamos en el boletín informativo en esta jornada de día miércoles 8 de julio, día número 189 de lo que va transcurrido de este año 2026.
6: Santa Bárbara. La comuna capital nacional de la miel será escenario del Campeonato Nacional Abierto de Karate Kyokushin 2026, certamen que reunirá a destacados exponentes provenientes de distintas regiones del país en una jornada dedicada al deporte y la sana competencia. La actividad se realizará este sábado 11 de julio, desde las 11 de la mañana, en el Centro de Eventos de Santa Bárbara. Los competidores participarán en las modalidades de kata y kumite, exhibiendo técnica, disciplina y espíritu deportivo. Desde el municipio invitaron a la comunidad a asistir y apoyar a los deportistas en este encuentro, cuya entrada será completamente gratuita. Biobío. Funcionarios del Complejo Penitenciario Biobío evitaron el ingreso de teléfonos celulares y sustancias ilícitas tras detectar un lanzamiento de objetos desde el exterior del recinto durante una inspección de rutina. Según informó Gendarmería, los elementos fueron encontrados antes de que llegaran a manos de la población penal, evitando posibles hechos delictivos y situaciones de riesgo al interior del establecimiento. Los antecedentes fueron puestos a disposición del Ministerio Público, mientras la institución reiteró que continuará reforzando sus protocolos para impedir el ingreso de elementos prohibidos a las cárceles.
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1: Biobío. El SENDA y el Ministerio de Educación iniciaron en la región del Biobío la aplicación de la encuesta Juventud y Bienestar 2026, que espera recoger la opinión de cerca de 15.000 estudiantes de segundo medio. El estudio abordará temas relacionados con salud mental, convivencia escolar, bienestar, uso del tiempo libre y factores de riesgo asociados al consumo de alcohol y otras drogas, con el fin de fortalecer las políticas públicas dirigidas a los adolescentes. La encuesta se aplicará hasta el 14 de agosto en establecimientos educacionales de las 33 comunas de la región que participen voluntariamente en el proceso. En Santa Bárbara, concejales criticaron al alcalde tras la decisión de no renovar los contratos de 2 funcionarias municipales, identificadas como Lorena Cerda y Lilian Báez. Según a lo señalado por el concejal Héctor Quesada en su red social de Facebook, diciendo: "Le expuse al alcalde esta molestia y condena por su proceder, pero él no respondió nada en sus minutos y esquivó en forma olímpica y cobarde una respuesta. No hay justificación lógica que explique esta medida, pues ninguna de estas funcionarias están bajo alguna sanción, investigación o sumario. Lamentable decisión basada en razones quizás de qué tipo, pues eludió explicar su decisión", señaló finalmente el concejal Quesada.
2: Somos el boletín informativo revisando las noticias de nuestra región del Biobío a través de nuestra red informativa repartida desde Concepción, Talcahuano, Quillón en la región de Ñuble, Santa Bárbara, Quilaco y alrededores, Alto Biobío y la ciudad de Los Ángeles.
4: La comunidad de Santa Bárbara expresó su pesar por el sensible fallecimiento de José Sebastián Mellado Montoya, reconocido vecino del sector rural Los Mayos, donde residió por más de 50 años. A través de un mensaje oficial, el municipio destacó la sencillez, esfuerzo y permanente compromiso con la comunidad por parte del vecino fallecido, cualidades que, señalaron, dejaron una huella entre quienes lo conocieron. El alcalde Cristian Oces, junto al Consejo Municipal, hizo llegar las condolencias a la familia y acompañó a sus seres queridos en este difícil momento. Arauco. La Seremi de Salud del Biobío lanzó el primer concurso de Reels Fomentemos la Lactancia Materna, iniciativa dirigida a habitantes de la provincia de Arauco para promover esta práctica y fortalecer una cultura de apoyo en torno a sus beneficios. Los participantes deberán crear un video de hasta 30 segundos compartiendo experiencias, consejos o mensajes que fomenten la lactancia materna y contribuyan a derribar mitos sobre este importante proceso. La autoridad sanitaria destacó que la leche materna favorece el desarrollo infantil y la salud de las madres e indicó que el concurso busca aumentar los actuales índices de lactancia exclusiva en la región mediante la participación activa de la comunidad.
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1: A continuación, volamos por Chile en un pequeño recuento noticioso de lo más destacado de cada región. Región de Arica y Parinacota. Autoridades reforzaron los controles sanitarios y fitosanitarios en el complejo fronterizo Chacayuta durante las vacaciones de invierno, con el objetivo de agilizar el ingreso de viajeros y evitar el ingreso de productos de riesgo para la agricultura nacional. Tarapacá. La Delegación Presidencial Regional anunció un reforzamiento de los patrullajes preventivos en sectores urbanos y rutas de la región durante el receso invernal, en coordinación con carabineros y organismos de emergencia. Región de Antofagasta. Avanzan las obras de mejoramiento de infraestructura vial en distintos puntos de la región para enfrentar el aumento del tránsito durante las vacaciones de invierno, con llamados a conducir con precaución debido a las condiciones climáticas. Atacama. Autoridades reiteraron el llamado a quienes ingresen al país con mascotas a revisar las nuevas exigencias sanitarias que comenzarán a regir este mes, reforzando la trazabilidad y el control zoosanitario en las fronteras. Región de Coquimbo. Equipos de emergencia mantienen monitoreo permanente en quebradas y sectores cordilleranos ante el pronóstico de precipitaciones y fuertes vientos previstos para esta semana en la zona centro-norte. Valparaíso. Continúan los trabajos preventivos de limpieza de cauces y sumideros en distintas comunas de la región para reducir riesgos de anegamientos frente a los próximos sistemas frontales.
2: Estamos haciendo un recorrido por Chile, donde destacamos una noticia de cada región de nuestro país aquí en el boletín informativo.
7: Región Metropolitana. El avance del proyecto teleférico bicentenario continúa conforme la planificación y permitirá reducir significativamente los tiempos de traslado entre Providencia y Huechuraba una vez que entre en funcionamiento. Región de O'Higgins. Servicios públicos intensificaron las campañas de vacunación e hicieron un llamado a los grupos de riesgo a protegerse frente al aumento de enfermedades respiratorias propio de la temporada invernal. Maule. Autoridades agrícolas reforzaron las recomendaciones para productores de la región ante las bajas temperaturas, con el fin de prevenir daños en cultivos y proteger la producción local. Región de Ñuble. Equipos municipales y de emergencia mantienen vigilancia preventiva en sectores rurales y cordilleranos debido a las bajas temperaturas y al pronóstico de precipitaciones para los próximos días. Biobío. Continúan las actividades de vacaciones de invierno organizadas por municipios y servicios públicos en distintas comunas, con una amplia oferta cultural, deportiva y recreativa para niños y sus familias.
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1: Región de la Araucanía. autoridades reforzaron el monitoreo de rutas cordilleranas y recomendaron conducir con extrema precaución ante la posibilidad de lluvias y nevadas durante la presente semana. Los ríos. Servicios de salud reiteraron el llamado a la vacunación contra la influenza y el virus respiratorio sincicial debido al aumento de consultas por enfermedades respiratorias propias del invierno. Región de los Lagos. Equipos de vialidad mantienen monitoreo permanente de caminos rurales y pasos cordilleranos para responder oportunamente ante eventuales efectos del sistema frontal pronosticado para la zona sur. Aysén. Las autoridades llamaron a extremar las medidas de autocuidado en rutas y caminos de la región debido a la presencia de hielo y bajas temperaturas registradas durante los últimos días. Región de Magallanes. Organismos públicos reforzaron las recomendaciones para la conducción en rutas australes ante las condiciones invernales, recordando la obligación del uso de cadenas en los sectores donde corresponda.
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6: A continuación, un compacto noticioso del ámbito internacional. La tensión en Medio Oriente volvió a escalar durante esta jornada, luego que Estados Unidos lanzara ataques contra objetivos iraníes en respuesta a agresiones contra embarcaciones comerciales en el Estrecho de Hormuz. La crisis ha elevado la preocupación internacional por la seguridad marítima y por un eventual impacto en el suministro mundial de petróleo. En Turquía, la cumbre de la OTAN estuvo marcada por las diferencias entre sus países miembros. El presidente de Estados Unidos, Donald Trump, cuestionó el nivel de apoyo de sus aliados y anunció la suspensión de algunas sanciones contra Turquía, además de abrir la puerta a la posible venta de aviones F-35 a ese país. En Europa, la política francesa volvió a concentrar la atención internacional. La líder de la derecha, Marine Le Pen, confirmó que mantiene su intención de competir en las elecciones presidenciales de 2027, pese a las restricciones judiciales impuestas tras un reciente fallo de la justicia. En Venezuela, continúa la emergencia tras los devastadores terremotos del 24 de junio. El balance oficial se elevó a 3.535 fallecidos, más de 16.740 heridos y cientos de personas continúan desaparecidas, mientras equipos nacionales e internacionales siguen las labores de búsqueda y la ayuda humanitaria se concentra en las zonas más afectadas del país.
1: Este es el informe deportivo en el Boletín Informativo de hoy miércoles, 8 de julio. En el Mundial de Fútbol 2026, ayer martes se completó la ronda de octavos de final. Argentina aseguró su paso a cuartos tras imponerse por 3-2 a Egipto en un intenso encuentro. Más tarde, Colombia fue eliminado por Suiza por 4-3 en una dramática definición por penales, luego de igualar sin goles durante el tiempo reglamentario y el alargue. Hoy miércoles 8 de julio no habrá partidos del Mundial. La competencia tendrá una jornada de descanso antes del inicio de los cuartos de final, que comenzarán el jueves con el atractivo duelo entre Francia y Marruecos. En el tenis, la jornada de Wimbledon dejó grandes emociones. El serbio Novak Djokovic protagonizó un histórico triunfo sobre el canadiense Félix Auger-Aliassime en 5 sets, en el partido más largo de unos cuartos de final en la historia del torneo, clasificando a semifinales. También avanzó el italiano Jannik Sinner al derrotar en sets corridos al alemán Hanlen Nardestrov. En el cuadro femenino, la estadounidense Coco Gauff y la checa Carolina Muchová también sellaron su clasificación a las semifinales.
5: A continuación, indicadores económicos para hoy.
2: En cuanto a los indicadores económicos para esta jornada de día miércoles 8 de julio, la Tesorería General de la República nos dice que la unidad de fomento tiene un valor de 40.842 pesos con 7 centavos. Reitero el valor de la UF, 40.842 pesos con 7 centavos. Mientras que la unidad tributaria mensual para el mes de julio tiene un valor de 71.649 pesos. Reitero, 71.649 pesos.
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1: Chile revive su historia. Expresidentes vuelven a la moneda por los 200 años de la presidencia. Golpe al narcotráfico. Incautan más de 2,5 toneladas de droga y desarticulan banda criminal. Conmoción en Magallanes. Confirman la muerte de joven chileno que combatía en la guerra de Ucrania. Biobío frustra nuevo intento de ingresar celulares y drogas al complejo penitenciario. Esquivó una respuesta en forma olímpica y cobarde. Son las palabras empleadas por el concejal Héctor Quesada de Santa Bárbara en contra del alcalde, respecto a sus críticas por no renovación de contrato de 2 funcionarias del municipio sin justificación alguna. Argentina avanza a cuartos del Mundial y Colombia se despide en una dramática tanda de penales. Máxima tensión mundial. Estados Unidos ataca objetivos iraníes y crece el temor por una escalada bélica. 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
2: Muy bien, damas y caballeros, muchas gracias por habernos acompañado en el presente Boletín Informativo en este día miércoles 8 de julio, día número 189 de lo que va transcurrido de este año 2026, Día Internacional del Paramédico. Así es, el Día Internacional del Paramédico y Día Mundial del Cuidado de la Piel. Muchas gracias a cada una de las emisoras quienes nos han acompañado en el día de hoy. Radio Andalien, Radio Doña Bárbara, Radio Alto Bio Bio y Radio Violeta.cl, que ayer estuvo de aniversario. La invitación es cordial para que pueda quedarse en compañía de la radio, porque obviamente hay más compañía para usted, hay una programación musical, hay informaciones, comentarios, entrevistas, hay mucho más a través de la radio. Nosotros nos volveremos a encontrar en una próxima edición informativa. Soy el abogado y comunicador radial Carlos Alexis Cuevas Gatica, que les envía un abrazo cariñoso. Muchas gracias por habernos acompañado. Disfrute este día miércoles. Chao, chao.
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5: 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Cuando el auto se ha roto, muchos nos dirán por dónde no se debía pasar. Proverbio turco.

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3: 13:30.
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0: 13:50.
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2: 14 horas.
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canción para no olvidar. Comienza a amanecer. Es una canción emblemática interpretada por la cantante paraguaya Perla, cuyo nombre real es Ermelinda Pedrosa Rodríguez de Almeida. Su mayor éxito internacional lo obtuvo con la canción Comienza a amanecer del año 1982 del álbum Confidencias. La letra cuenta acerca de la infidelidad que vivió con su esposo y quien también la maltrataba. Comienza a amanecer alcanzó gran popularidad en América Latina. La canción ha perdurado a lo largo de los años y sigue siendo recordada como una de las grandes baladas románticas de la música en español. Comienza a amanecer es una canción para no olvidar en RadioVioleta.cl.

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1: 14 horas, 32 minutos.
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1: Con la llegada del invierno, el frío, los cambios bruscos de temperatura y el aumento de enfermedades respiratorias pueden afectar seriamente la salud de nuestra voz, especialmente en quienes la utilizan como herramienta de trabajo, como docentes, locutores, periodistas y cantantes. Según el académico de fonoaudiología de la Universidad Andrés Bello, Rodrigo Romero Vidal, las bajas temperaturas y la calefacción excesiva resecan las vías respiratorias y las cuerdas vocales, provocando síntomas como sequedad, carraspeo, fatiga local y esfuerzo al hablar. Además, durante esta época aumentan los resfríos, gripes y laringitis, enfermedades que inflaman las cuerdas vocales y pueden generar lesiones si se fuerza la voz durante la recuperación. Los especialistas recomiendan mantenerse bien hidratado, privilegiar la respiración por la nariz, evitar el humo y los cambios bruscos de temperatura, además de reducir el uso excesivo de la voz cuando existen molestias. Si la ronquera o difonía se prolonga por más de 15 días, es importante consultar a un especialista para prevenir problemas mayores.

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1: 15 horas, 2 minutos.
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0: 15:18.
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2: Desde Medellín, Colombia, llega a radiovioleta.cl La Bandada, con Vivir en Ti, una emotiva canción que rinde homenaje a los héroes anónimos que donan órganos y sangre, regalando nuevas oportunidades de vida.

0: Escuchábamos en radiovioleta.cl a La Bandada y su sencillo Vivir en Ti. Una hermosa invitación a valorar la solidaridad, la esperanza y el poder de los actos que transforman vidas.
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0: 15 horas, 25 minutos.
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2: 15 horas, 30 minutos.
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El Tribunal Constitucional declaró inconstitucional una norma del proyecto Aula Segura que impedía acceder a la gratuidad universitaria a personas condenadas por ciertos delitos graves. Para el abogado y académico Emilio Oñate Vera, la decisión fue correcta porque la educación no debe transformarse en un mecanismo de castigo. Explica que la gratuidad es un derecho basada en la situación socioeconómica de los estudiantes y no en su historial delictual. Además, sostiene que negar este beneficio constituye una doble sanción que afecta principalmente a jóvenes vulnerables, limitando sus posibilidades de reinserción. Aunque reconoce que la violencia escolar requiere medidas firmes, advierte que legislar desde el afán de castigar solo profundiza la exclusión. A su juicio, el fallo del Tribunal Constitucional abre la puerta a construir políticas públicas más justas y eficaces para enfrentar este problema.

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1: 16 horas, un minuto.
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0: 16 horas, 18 minutos.
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2: Maná regresa a Chile para celebrar 40 años de carrera. La banda mexicana regresará en el marco de su gira Vivir Sin Aire Tour. La agrupación anuncia su visita a nuestro país para el próximo 5 de diciembre en el Estadio Monumental. La última visita de Maná en Chile se registró en febrero de 2024 en el Festival de Viña del Mar. Maná en Chile, 5 de diciembre, Estadio Monumental.

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1: 16 horas, 30 minutos.
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0: 16 horas, 39 minutos.
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0: 16 horas, 43 minutos.
1: Un café o una sopa muy caliente pueden ser reconfortantes en invierno, pero consumir alimentos a temperaturas superiores a los 65 grados puede afectar seriamente la salud. Así lo advierte la Organización Mundial de la Salud. El odontólogo y académico de la Universidad Andrés Bello, Fernando Insunza, explica que cada sorbo o bocado demasiado caliente provoca pequeñas quemaduras en la boca, la garganta y el esófago. Con el tiempo, estas lesiones generan una inflamación constante que puede derivar en problemas como pérdida temporal del gusto, dolor al tragar, sensibilidad dental e incluso aumentar el riesgo de cáncer de esófago. La recomendación es sencilla: esperar entre 5 y 10 minutos antes de consumir bebidas o comidas recién servidas. Una buena señal es observar el vapor. Si sale de forma abundante y constante, todavía está demasiado caliente. Esperar unos minutos puede marcar una gran diferencia para proteger nuestra salud.
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1: Si naciste un 9 de julio, pero de 1986, como hoy, esta era la canción más escuchada en este día, ¿Cómo te va, mi amor?, de Pandora. Que la disfrutes. Es nuestro regalo de cumpleaños.

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2: 17 horas.
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0: 17 horas, 7 minutos.
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1: 17:30.
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0: 17 horas, 39 minutos.
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0: Amigos y amigas de RadioVioleta.cl, es el 9 de julio y nos sintonizamos de inmediato con los grandes hitos de la música popular. Los invito a ponerse cómodos y a subir el volumen de la radio, porque comenzamos a revisar las efemérides musicales. Viajemos en el tiempo. Comenzamos en 1946. Nace Bon Scott, nacimiento del legendario primer cantante de AC/DC. El carismático vocalista escocés-australiano nació un día como hoy. Su voz rasgada y su actitud rebelde definieron los primeros grandes éxitos de la banda de hard rock antes de su trágica muerte en 1980. En 1954 nace Chris Frantz, nacimiento del baterista de Talking Heads. Celebramos el cumpleaños del músico estadounidense, pieza rítmica fundamental de la icónica banda de la New Wave, y también cofundador del exitoso proyecto alternativo Tom Tom Club. She's 1959 nace Jim Kerr, nacimiento del líder y vocalista de Simply Minds. El cantante escocés cumple años hoy. Con su inconfundible voz y presencia escénica, llevó a su agrupación a la cima del pop rock mundial durante la década de los años 80. 1983, Every Breath You Take llega al número uno. La icónica canción de The Police alcanza la cima del éxito en Estados Unidos. Un día como hoy, la balada escrita de Sting logró el primer lugar del prestigioso ranking Billboard Hot 100. Se convirtió en el mayor éxito de la banda británica, ganando premios Grammys y quedando grabada para siempre como un clásico indiscutible de la música mundial. 2007, Soda Stereo anuncia su gira de reunión, Me Verás Volver. Se confirma oficialmente el esperado regreso de la emblemática banda argentina. Un día como hoy, Gustavo Cerati, Zeta Bosio y Charlie Alberti revolucionaron la música latinoamericana al anunciar formalmente su retorno tras una década de separación. Lo que comenzó como un encuentro temporal se transformó en una de las giras más masivas, históricas y exitosas jamás vistas en el continente. Así recordamos los acontecimientos más importantes de la música mundial.
1: 17:49.
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0: Atención Bio Bio. San Pedro de la Paz vuelve a brillar en el deporte internacional. La comuna fue confirmada como sede oficial de la World Triathlon Cup 2026, evento que se realizará el 1 de noviembre y que reunirá a destacados atletas de distintos países en una de las competencias más exigentes del calendario mundial. El alcalde Juan Pablo Spoerer destacó que esta noticia no solo posiciona a la ciudad en el círculo deportivo global, sino que también impulsa el turismo, el comercio local y el orgullo de la comunidad. San Pedro de la Paz, capital del deporte al aire libre.
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10: 18 horas.
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1: 18 horas, 30 minutos.
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0: 18 horas, 44 minutos.
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2: 19 horas.
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2: 19 horas, 30 minutos.
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0: 19:38.
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0: Barcelona, 13 grados, lluvia. Bruselas, 7 grados, cielo nublado. París, 8 grados, viento y lluvia.
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0: 7 grados.
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0: Amigos y amigas de RadioVioleta.cl, es el 9 de julio y nos sintonizamos de inmediato con los grandes hitos de la música popular. Los invito a ponerse cómodos y a subir el volumen de la radio, porque comenzamos a revisar las efemérides musicales. Viajemos en el tiempo. Comenzamos en 1946, nace Bon Scott, nacimiento del legendario primer cantante de AC/DC. El carismático vocalista escocés-australiano nació un día como hoy. Su voz rasgada y su actitud rebelde definieron los primeros grandes éxitos de la banda de hard rock antes de su trágica muerte en 1980. En 1954 nace Chris Frantz, nacimiento del baterista de Talking Heads. Celebramos el cumpleaños del músico estadounidense, pieza rítmica fundamental de la icónica banda de la New Wave, y también cofundador del exitoso proyecto alternativo Tom Tom Club. She's 1959 nace Jim Kerr, nacimiento del líder y vocalista de Simply Minds. El cantante escocés cumple años hoy. Con su inconfundible voz y presencia escénica, llevó a su agrupación a la cima del pop rock mundial durante la década de los años 80. En 1983, Every Breath You Take llega al número uno. La icónica canción de The Police alcanza la cima del éxito en Estados Unidos. Un día como hoy, la balada escrita de Sting logró el primer lugar del prestigioso ranking Billboard Hot 100. Se convirtió en el mayor éxito de la banda británica, ganando premios Grammys y quedando grabada para siempre como un clásico indiscutible de la música mundial. Finalmente, en 2007, Soda Stereo anuncia su gira de reunión, Me Verás Volver. Se confirma oficialmente el esperado regreso de la emblemática banda argentina. Un día como hoy, Gustavo Cerati, Zeta Bosio y Charly Alberti revolucionaron la música latinoamericana al anunciar formalmente su retorno tras una década de separación. Lo que comenzó como un encuentro temporal se transformó en una de las giras más masivas, históricas y exitosas jamás vistas en el continente. Así recordamos los acontecimientos más importantes de la música mundial.
1: 19:49.
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0: 19:56.
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2: Revisamos a continuación las principales noticias registradas en la provincia, región y en el país durante las últimas horas. Les saluda Enrique Oses Quesada. El pronóstico del tiempo para hoy jueves 9 de julio, día en que saludamos a Verónica. Tendremos en Los Ángeles chubascos por la tarde, con una temperatura máxima de 11 grados. Durante la noche, tendremos lluvia y la temperatura mínima descenderá hasta los 9 grados. Estas son las informaciones. Una agresión contra funcionarios del SAR norte de Los Ángeles obligó a activar protocolos de seguridad, cerrar temporalmente el recinto y mantener atención solo para urgencias de riesgo vital con resguardo de carabineros. El bicampeón nacional de kickboxing, Andrés El Vikingo Silva, representará a Chile en el Campeonato Sudamericano de Cochabamba, iniciando la temporada con competencias en Bolivia, Chile y Ecuador. El Consejo Regional del Biobío realizará este jueves una sesión en Los Ángeles para revisar solicitudes de financiamiento destinadas a proyectos de bomberos de Cabrero y la conservación de multicanchas en la capital provincial. La Diócesis Santa María de Los Ángeles proyecta la creación de una fundación para fortalecer la sostenibilidad y el acompañamiento de los ELEAM parroquiales, con el objetivo de mejorar la atención y el servicio a las personas mayores. A 90 días del plan de alerta oncológica, la región del Biobío logró contactar al 100% de los pacientes con prestaciones oncológicas atrasadas. El 80% ya inició su atención, en su mayoría dentro de la red pública de salud.
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2: Un día como hoy, 9 de julio, pero de 2011 fallece Facundo Cabral. El reconocido cantautor, poeta y filósofo argentino fue asesinado en Ciudad de Guatemala. Su legado musical y humanista sigue vigente en toda Hispanoamérica.
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4: 20 horas, 2 minutos.
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